0: si se evalúa que requiere una internación. Como les decía, hoy para nosotros es como lo último la internación, pero hay situaciones que sí o sí deben pasar por una internación como para reorganizar el caos que viene generando. A veces necesitan alejarse un poco de su vida cotidiana, de sus vínculos, de todo eso, y ahí vamos evaluando. La desintoxicación la hacemos en el hospital de Rivera. Y lo importante que quede claro es que no tiene ningún gasto para la familia que va a consultar a Ciudadela. No tiene, es gratis, totalmente gratis.
1: Bien, ¿y la desintoxicación es en el hospital, independientemente del prestador de salud que tengan?
0: Bueno, no. Ahí cuando son prestadores de salud, vemos, el prestador tiene que hacerse cargo de la internación. Pero ahí vamos viendo, hay otras clínicas, nosotros hacemos como la coordinación y el nexo para facilitarte por el conocer la oferta que hay, pero el quien se hace cargo del costo es su prestador.
1: Bárbaro. Bien, y si tenemos que comunicarnos, ¿a quién llamamos?
0: 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O por Instagram, que mucha gente se comunica por ahí, por esto de la facilidad hoy de las redes, que es Dispositivo Ciudadela Rivera. Nos mandan un mensaje, siempre estamos respondiendo. Y pueden agendar o pueden simplemente ir directo, que la única diferencia es que si agendan son atendidos en ese horario, y si no, a veces tienen que esperar 15, 20 minutos, pero van a ser atendidos en ese momento.
1: ¿Cualquier persona puede comunicarse con ustedes, si es familiar o tiene que ir la persona que está consumiendo?
0: Ahí va, pueden ser familiares, lo que decíamos hoy de gente que a veces... Pasa también que es así, che, veo que mi vecina está con este problema, van, se informan y ahí le cuentan a la vecina, después va la vecina. A veces nos pasa que trabajamos con la familia y la persona que consume no llega nunca a consultar, pero como se fue modificando toda la parte de esto que hablamos hoy de la familia, esa persona va encaminando su tema. Y lo principal que es que la persona quiera hacer un tratamiento. Y con esto no me voy a extender, pero es bien claro, por ejemplo, cuando una persona, por un tema de un diagnóstico, no sé, de una diabetes, tiene que hacer dieta y hace todo perfecto en la casa porque le están controlando, ¿no? Los hijos controlan, la pareja controla, los padres controlan, está todo bárbaro. Los compañeros del trabajo controlan buenísimo, porque eso es importantísimo. Pero se va sola por ahí, pasa por una panadería, y se va a comer algo rico, porque en realidad la persona no quiere hacer dieta. Con el consumo pasa lo mismo. Si la persona no quiere, por más que todo el mundo esté, tenés que hacer esto, tenés que hacer lo otro, y siempre va a encontrar la brecha ahí para consumir y hacer lo que realmente quiere. Entonces es muy importante esa etapa de que la persona quiera y reconozca. Lo bueno es que a veces van porque la madre los convence, ay, dale, la compañía me quiere que conozcas, quiero que vayas, bueno, y después de muchas instancias la persona reconoce que sí, que tiene un problema y que quiere ayuda. Pero bueno, está. Los esperamos, pueden ser solo a buscar información, puede ser que vayan ya para ver qué tratamientos hay. El tratamiento va de cada persona, por si es hombre, mujer, más adolescente, más avanzado, qué es lo que consume, qué red tiene, si trabaja o no trabaja. Tiene que haber un millón de factores que hace a que, con todo eso, que pensemos cuál es el tratamiento para esa persona.
1: Bien, y última pregunta y cerramos. ¿Hay restricción de edad para consultar?
0: Bueno, sí. En realidad estamos a partir de los 16. Ya hemos tenido, lamentablemente, un caso de 8 años que, bueno, fueron a buscar información, obviamente. Se les brindó toda la información, se los vinculó INAU. Obviamente este niño pasó INAU, pero por toda una situación familiar extrema. Pero el tratamiento está pensado a partir de los 16. Claro que si tiene menos y llega a Ciudadela, se le va a brindar información y se va a buscar la forma de poder ayudar.
1: Bien, entonces, como para hacer un repasito, en Ciudadela se pueden contactar a través del Instagram, que es la forma más fácil, o del teléfono, repetilo por favor.
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1: Bien, y los tratamientos están pensados a partir de 16 años, pero... Sí.

0: A veces hay un compañero que está preocupado, ¿cómo hago esa primera intervención? Entonces los vamos como a orientar un poco en ese aspecto.
1: Buenísimo, Cari, muchísimas gracias.
0: Bueno, muchas gracias a ustedes.
1: Y como es mejor hablar de ciertas cosas, hoy hablamos un montón sobre adicciones. Bueno, gracias a la audiencia. Nos vemos y nos escuchamos. No, ¿nos vemos o no nos vamos a ver todavía? No, nos escuchamos.
2: Yo quiero decir que nos llegó un mensaje de un tal Hugo Santos que quedó contentísimo de saber que su hija se rabañaba para ir al topú. Ahora me cierran ciertos números.
0: Porque repetí en quinto, ahora entiende.
2: Uno más uno es dos, dice el padre de Karina.
1: La calor le dio.
2: Sí.
0: Era todo para el show, todo para el show.
2: Claro, todo esto para el programa de radio. Y nos quedó pendiente un saludo que nos escribió recién el tercer integrante de este programa, Gas Más Plot, el hombre que hace las redes sociales. En este momento está subiendo a un avión para sus merecidas vacaciones, así que felices vacaciones, buen viaje a Dani, al Gas Más Plot de la familia. Bueno, nos vamos.
1: Vamos.
2: Gracias, Karina. Bueno. Gracias, Caro.
1: Gracias, Quique. Nos vemos. Nos vemos porque ya quiero que nos filmen. Nos escuchamos la próxima semana en otro Jardín Primitivo.

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que una cuestión anglosajona. Una verdadera explosión alrededor del mundo. En cada país aparecieron artistas que no solo se convirtieron en fans de aquella música, sino que además la enriquecieron con sonidos de sus propias culturas. Algunos dicen, el rock está muerto. Yo creo que si algo nos enseña la historia del rock es que nunca se acaba. Es una continua evolución. Cada vez que parece que los caminos se cierran creativamente, aparece un nuevo atajo para seguir dándole larga vida al rock and roll.

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La Deriva. Va a ver si me sale, que es de del CD Confort y Música para Volar de Soda Stereo, que se llama Un Misil en mi Placar.

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imponente el sonido de la banda Dirty Honey con este Rolling Sevens. Bueno, algo que me encantan esas canciones que arrancan suavecito, como uno cuando está con pereza y se levanta para ir a trabajar. No need to socialize. 9 minutos pasan de las 10 de la mañana. Muy buenos días. Así comenzamos una nueva edición de Entre Caníbales. Un nuevo viaje, una nueva utopía musical. Hasta el mediodía van a ser 2 horas intensas, como cada mañana tenemos aquí en la vereda, con música, con clásicos, con hits, noticias, historias, reflexiones y, por supuesto, estamos conectados. No solamente a través del éter, en línea de la radio, sino también a través del 095-37-0080, que es el WhatsApp aquí de la radio. Donde de paso ya Seba, que nos escribe desde Florida, manda saludos por acá. Buen día, estimado. Abrazo desde Florida, Uruguay. ¿Te venís a ver al Papa? Nah, qué voy a ir a ver al Papa. Voy a ir a ver a los Foo Fighters.

toca Will Lima aquí en el bar de la radio. Ya amigo de la casa, hombre que se vino a vivir aquí en la frontera, no sé si hace un año y poquito. Desde entonces toca en el bar frecuentemente y este próximo fin de semana vuelve a tocar una infinidad de estilos. Vamos a ver si lo traemos aquí a la radio antes del fin de semana. Muchos son Brasil. Se vino para la frontera, está fascinado con los sonidos en español. Ha descubierto un montón de bandas uruguayas, un montón de bandas argentinas. Ayer me decía emocionado, loco, estoy logrando sacar una cantidad enorme de temas de Soda Stereo. ¿Cómo me gusta esa banda? Son varios que le gustan Soda Stereo, alguna que otra canción va a estar saliendo. No es aquel español, pero es arte, es música y es diversión que vamos a tener este fin de semana en la vereda. El bozarrón de Will Lima este fin de semana, bozarrón que es medio parecido con este, ¿no?

14 grados con 8 décimas la temperatura, visibilidad de 10 kilómetros, 60% el índice de humedad. Bueno, máxima prevista para el día de hoy según Inumet, aquí para la zona noreste, alcanzando los 19 grados. Y aunque, bueno, siempre recordando que el pronóstico es para la zona noreste, que es una zona bastante grande, ¿eh? Abarca Melo, abarca Tacuarembó y, por supuesto, el departamento de Rivera. Todo el departamento de Rivera. Para lo que resta de esta jornada, según Inumet, nuboso, cubierto, periodos de algo nuboso, precipitaciones escasas e aisladas. Claro, ahí miramos, escuchamos este pronóstico, miramos para afuera, están locos. Para mañana miércoles 16, mínima de 4, máxima de 18, nada de lluvias. Día parcialmente nublado. Y empiezan a subirla lentamente, empiezan a subir las temperaturas, las máximas, ¿eh? Para el jueves ya tenemos una máxima de 20 grados. Para el viernes, 25 grados. El domingo, 26 grados. Y así paulatinamente.

0: La verdadera locura lo que fueron los MTV Unplugged, lo que fue la propia MTV, lo que influyó en más de una generación, con ese cambio cultural que tuvo, que logró hacer, en el cual los cambios culturales son los más difíciles de lograr, y ellos lo lograron. Lograron hacer pasar música en la tele, que nadie creía que en ese momento podían creer que eso fuera un éxito. Llegaron a creer tanto en su idea que decían que iban a matar la radio, cosa que nunca sucedió. La MTV murió y la radio sigue aquí. Pero es indiscutible todo lo que logró la MTV, y principalmente cuando empezó a lanzar los MTV Unplugged. Bueno, los premios MTV y muchas cosas que lograron. Bueno, este es un MTV Unplugged. La banda chilena La Ley con El Duelo. Y lograron hacer MTVs en todo el mundo, con bandas de todo el mundo. El MTV de Nirvana, el MTV Unplugged de Ingenieros do Havaí, de Pearl Jam. Impolente. 30 minutos pasan de las 10 de la mañana, estás en La Vereda Web Radio, donde el rock vive 24 horas de buena música, el cual lo podés escuchar a través de nuestra propia aplicación, también a través de otras aplicaciones en las cuales están colgadas varias radios, inclusive la nuestra. 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Y dentro de muy poco, otra señal también se va a estar incorporando, transmitiendo lo que es estos sonidos.
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La voz de Paula Toller, la banda Kiji, Abella con Lágrimas y Sugar. La vida. Bueno, recién estábamos hablando acerca de los cambios culturales, las nuevas tecnologías. Nombramos a la MTV, que en aquel momento no se pasaba música en la televisión. Y la MTV fue el canal de música en la televisión, Music Television. Bueno, ahora hablemos acerca de otro cambio que va muriendo. Y es la... son los cambios. No deja de existir, pero sí se transforma. Hablando, en este caso, hablando de televisión. Bueno, la televisión abierta en Uruguay está ante un momento histórico. El pasado miércoles, en el marco de un proceso que ya se había anunciado, el presidente Yamandú Orsi rubricó el decreto que establece el apagón analógico. De ese modo se pone fin a las transmisiones tradicionales de televisión digital terrestre. Queda como único sistema de emisión. O sea, el analógico, la televisión por aire, que es captada por la antena, no hay más. Salvo en un lugar aquí en el país. Bueno, la medida llega tras años de postergaciones. Originalmente, un decreto aprobado durante la presidencia de José Mujica había fijado el 21 de noviembre de 2015 como fecha para concretar la transición. Sin embargo, distintas dificultades regulatorias y procesos judiciales se frenaron la implementación del cambio. Más adelante, durante el gobierno de Tabaré Vázquez, una nueva normativa destinada a reorganizar el uso de las frecuencias eliminó aquella fecha sin establecer un nuevo plazo para complementar la migración tecnológica. Bueno, es como decimos, ¿no? O sea, no es que deja de existir, simplemente cambia la tecnología. Ahora, las autoridades resolvieron el cierre definitivo de las emisiones analógicas, una transformación que comenzó en el 2012 con la adopción del estándar ISDBT para la televisión digital terrestre. La resolución quedó plasmada en el decreto número 217, firmado el 9 de septiembre, que establece el cese definitivo de las transmisiones de televisión analógica en la banda VHF en todo el país a las 23:59 minutos del décimo día, contando a partir del día siguiente a la publicación del presente decreto del Diario Oficial. El decreto fue publicado hoy en el Diario Oficial, por lo que el final de la transmisión debería verificarse el próximo 25 de septiembre. Y ahí uno se pregunta, ¿no? O sea, ahí no es tan alocado, ¿no? ¿Y ahora qué va a pasar? Ya muy poca gente todavía usa el sistema analógico. Bueno, y Bella Unión había dicho que solamente una región del país se iba a seguir con televisión analógica, con la señal en el caso, ¿no? Bella Unión, la ciudad artiguense, tiene plazo especial hasta julio de 2029 por carecer de cobertura de televisión digital comercial. Lo mismo, en algún momento aquí en Uruguay también la pelea para la transición de las radios analógicas para digitales también está en el mismo proceso. Va a llegar un momento que solamente van a existir radios como La Vereda, digitales. Por una cuestión de inclusive de las telecomunicaciones, que también las radios, por haber tantas, también interfieren en las telecomunicaciones. Es una necesidad. Hay una infinidad de países que hace muchos años ya no tienen radios de aire. Y es una transición en que no es que va a dejar de existir. Simplemente es una transformación. Así como la televisión digital no se va a cambiar de nombre solamente porque cambió su manera de emitir, la radio ha cambiado su manera de emisión y tampoco se ha dejado de llamar de esa manera. Porque la esencia
la va a seguir manteniendo.

0: mucha gente que hoy en día escucha a Mother Talking y lo y tuerce la nariz, ¿no? Mother Talking. Pero allá en los años 80 y 90 seguro lo bailaba. Mother Talking con You Are My Heart, Where My Soul. Para cerrar esta primera hora de música aquí en Entre Caníbales. 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

Sonido de la banda mexicana Maná con En el Muelle de San Blas. Bueno, 16 minutos pasan de las 11 de la mañana. Hablemos acerca de una historia en la cual se estuvo recordando lo que fueron los atentados terroristas a las Torres Gemelas en los Estados Unidos. Son los 25 años de eso, ¿no? Estos días un amigo me estuvo contando aquí en el bar, ¿no? O sea, en esas charlas, codeando la barra, va y me dice, ¿podés creer que mi padre va y me dice, ¿no viste las noticias? Un par de aviones chocaron en unos edificios en los Estados Unidos. Papá, está viejito, lo. Papá, eso pasó hace 25 años. Están recordando. Bueno, en fin, vamos a la noticia. Insólito las dificultades en Estados Unidos para homenajear al único uruguayo muerto en el 11S, en el atentado de las Torres Gemelas. Bueno, esto sucedió ahora, en estos días. Se entregó en un medio de prensa de Piriápolis. La historia es bastante larga, ¿no? O sea, ¿quién es el hombre? Alberto Domínguez, ¿no? Este que fue allá en el año 1953 ganó la Vuelta Ciclista de Uruguay. Este que por culpa de la dictadura se tuvo que ir como muchos uruguayos de nuestro paisito. Se radicó en Australia, no en Estados Unidos. Pero justamente, se fue a Estados Unidos en agosto de 2001. Domínguez y su esposa Marta viajaron a ese país para pasar tiempo con la hermana de Marta, quien se recuperaba de una cirugía reciente. A principios de septiembre, Domínguez tuvo que regresar a trabajar a Australia, mientras su esposa se quedaba un tiempo más con su hermana. Domínguez, que tenía 67 años en esa época, había planeado tomar un vuelo el 10 de septiembre, pero por razones de último momento pospuso el viaje para el día siguiente. Su vuelo fue el 11 de American Airlines, el primero de los dos que impactaron las Torres Gemelas de Manhattan. Los restos de Domínguez se fueron encontrados en la azotea de un edificio en Liberty Street, en el sur de Manhattan, y fueron identificados mediante ADN en abril de 2007. Fue el único uruguayo fallecido en los atentados. El pasado viernes, en el marco

formal de un certificado y un diploma de honor en memoria de Alberto Domínguez. El reconocimiento estaba previsto para ser entregado al Consulado General de Uruguay en Nueva York, según surge del propio diploma. Sin embargo, desde la Fundación señalaron que no recibieron respuesta de la representación diplomática. Ante esa situación, la Gear Up Foundation decidió confiar el documento al semanario La Prensa, medio de prensa de Piriápolis, cuyo director, Gerardo De Valli, se encontraba en el lugar. El objetivo es que el documento llegue a los familiares de Domínguez. Entrevistado por la emisora de Maldonado FM Gente, Davali explicó que recibió el reconocimiento como representante de los medios de prensa de Uruguay para que se lo haga llegar a la familia o al consulado. Además, refirió que Forras y la cofundadora de la organización, Mónica Carrera, manifiestan su molestia por la falta de respuesta de las autoridades uruguayas.

0: Oasis regresó. Los hermanos Gallagher viajarán por el mundo en una nueva gira anunciada para el próximo 2027 y plantean una curiosa regla. Ahora enseguida vamos a hablar acerca de eso. De Legión Urbana con Eduardo y Mónica. Vamos a nuestro Cerati de cada día.
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0: Y en nuestro Cerati de cada día de hoy, vamos con Cerati en solitario. Se llama Cosas Imposibles.

soundtrack de la serie Smallville. Estamos hablando acerca de la agrupación Tired Blind con Never Let You Go. 37 minutos pasan de las 11 de la mañana. Hermosa mañana, dicho sea de paso, 17 grados la temperatura actual, soleado, agradable, cielo despejado. Ojalá que así se mantenga. 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

tema. Ayer por la noche estuvimos charlando. Me digo, no, este fin de semana prepárate para el repertorio un poco más amplio. Le he agregado cosas nuevas, así que Will Lima tocando en vivo en el bar de la radio este próximo fin de semana, sábado

gente pidiendo canciones, saliendo de trabajo, queriendo una música para acompañar lo que es la caminada. Bueno, Silvana quería escuchar el clásico de 1975, The Stretch.

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Pon atención, los amantes del sonido de los hermanos Gallagher. Bueno, fue anunciado. Estos días estuvimos hablando acerca de una fecha que ellos iban a decir algo importante, que lo que todo el mundo quería escuchar era: sale una nueva gira de los Oasis. Y bueno, esa fue la noticia. En un simulacro que es totalmente real y es que tras indicios con shows pirotécnicos y crípticos post en redes sociales, Oasis finalmente reveló el secreto peor guardado del año. El próximo 2027 será el año en el que la agrupación volverá a los escenarios, con múltiples paradas en Europa, como también parte de América. La banda, liderada por los hermanos Gallagher, regresa a lo grande tras su exitoso tour Live 25. Para esta nueva etapa, pero ojo, los que quieren, o sea, piensan, de esta vez voy a ir a ver a Oasis. Bueno, atención a esto. Para esta nueva etapa, la producción descartó la realización de una venta general abierta. La única vía disponible para conseguir boletos será mediante un registro previo en la página web oficial de la banda. Atención, la única vía disponible para conseguir boletos será mediante un registro previo en la página web oficial de la banda. Proceso que estará habilitado exclusivamente hasta el 17 de septiembre. Hoy es 15 de septiembre. Con eso nos ponemos a pensar. Si nos dormimos y no hacemos el registro, aunque podamos ir el año que viene al show de Oasis, como no hicimos el registro, no vamos a poder ir. No puede ser. No pueden ser tan hijos de la madre. Cuando la advertencia rige incluso para los seguidores que ya se encontraban suscritos al boletín de noticias oficial del grupo, quienes también deberán completar el formulario. Una vez finalizado el periodo de inscripción, los usuarios validados recibirán un correo electrónico con el enlace y las instrucciones para la venta. Es totalmente cruel eso que hace. Cuando los shows están previstos para Glasgow, obvio, Manchester, por supuesto, Múnich, Barcelona, Ámsterdam, París, Roma, Boston, Las Vegas, Castillo de Slane y Kane Boat. Pocas ciudades de América del Norte, ¿no? Aún no hay nada confirmado para América Latina, ni tampoco para la mayoría de los Estados Unidos, muy pocos lugares. Sin embargo, la posibilidad de que Oasis pise suelo latinoamericano ya no es un sueño febril. Fuera de eso, habrá que esperar para conocer qué es lo que la banda trama en esta nueva etapa de su carrera. Sí, señor. Bueno, y atención, ya está disponible el documental en cines. Mi hijo lo fue a ver el domingo pasado, dijo que está espectacular.

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1: Bueno, vamos llegando al final de esta edición, pero antes quería leerles una historia que ayer, mientras caminaba por el centro con un amigo, íbamos charlando, me acordé de este texto, justamente por esa charla, y dije, mañana la voy a buscar a ver si encuentro para compartirlo. Bueno, se titula La carreta vacía. Es un texto bastante conocido, pero si no lo conoces, te lo cuento. Caminaba con mi padre cuando él se detuvo en una curva y después de un pequeño silencio me preguntó, además del cantar de los pájaros, ¿escuchás alguna otra cosa? Agudicé mis oídos y algunos segundos después le respondí, estoy escuchando el ruido de una carreta. Eso es, dijo mi padre, es una carreta vacía. Le pregunté al viejo, ¿cómo sabes que es una carreta vacía si aún no la vemos? Entonces mi padre respondió, es muy fácil saber cuando una carreta está vacía, por causa del ruido. Cuanto más vacía la carreta, mayor el ruido que hace. Me convertí en adulto y hasta hoy, cuando veo una persona hablando demasiado, interrumpiendo la conversación de todos, siendo inoportuna o violenta, presumiendo de lo que tiene, sintiéndose prepotente y que menosprecia a la gente, tengo la impresión de oír la voz de mi padre diciendo, cuanto más vacía la carreta, mayor es el ruido que hace. La humanidad consiste en callar nuestras virtudes y permitirle a los demás descubrirlas. Y nadie está más vacío que aquel que está lleno de egoísmo, de un supuesto mí mismo. Gracias por la compañía. No se olviden que hoy a las 20 horas tenemos al vikingo Álvaro Vaz con Línea de Tiempo. Yo, mañana a las 10 de la mañana estamos de redes. Que pasen bien. Que tengan una linda jornada. Me despido con Pearl Jam. Por Dios, se llama Black.

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Vamos a cantarles un estreno, ya el segundo estreno. Se llama Costumbres Argentinas y dice así.

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1: Señoras y señores, bienvenidos a un nuevo encuentro aquí a través de la Vereda Web Radio junto con la 89.9 Utopía FM de la ciudad de 33. Estamos levantando el telón. Arrancamos con este estupendo guitarrista que se llama Daniel González, el Alambre González, y el grupo se llama La Doble Nelson. Un viejo disco del año 95. La canción se llama Juntos Siempre. Créanme que para mí es todo un descubrimiento este músico, pero es un músico de vieja data, es un músico que hace añares. Por ejemplo, esta grabación es del año 1995. Ha tocado hasta con el Papo, en realidad ha tocado con muchos músicos, lo aprecian mucho al Flaco González, al punto de que los grosos de la guitarra dicen que el tipo este es el mejor, los grosos grosos de la guitarra. Otro asunto interesante a tener en cuenta es que el grupo se llama La Doble Nelson. Yo no pude encontrar ningún tipo de relación con la Triple Nelson, debo ser sincero con ustedes. Pero, ¿quién sabe si el gran Christian Cary, que también es un estupendo guitarrista, no tuvo un poco de influencia de este músico? Y dijo, bueno, si allá hay una Doble Nelson, acá va a haber una Triple Nelson. Total, está bárbaro. Si así fuera, está bárbaro. Y si no es así, bueno, es una linda fábula. Está todo bien. Les contaba recién que desde la época del Papo Napolitano anduvo siempre en el circuito de blues porteño. Es tremendo guitarrista, tremendo guitarrista. Y aquí tengo el dato certero. Ricardo Mollo, David Lebón, Botafogo, El Chiso Napoli, entre otros, dicen públicamente el mejor guitarrista es el Alambre González. Bueno, para no quedarnos rengos, vamos a escuchar un par de temas. Acá en su beta más bluesera.

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1: Ahí tienen ustedes al Alambre González junto a su grupo que se llamaba en aquel tiempo la Doble Nelson. Fue un proyecto creado junto al hermano de él, al Bolsa González en la batería, el bajista Cirso Iseas, Pipo Vega en la guitarra, Patán Vidal en los teclados y Claudia Puyó haciendo los coros. Realmente es tremendo este loco. Y además, un momento de reflexión me hace llegar a la conclusión de que es enorme la cantidad de músicos que quedan fuera de los impulsos propagandísticos de los sellos discográficos. Ya que revisando un poco la info disponible en las redes, uno se entera que este loco hace muchísimos años que toca, canta blues, un bluesman impresionante, teniendo sus propias bandas e incursionando con mucho brillo en el ámbito artístico argentino, arrimado al jazz, tocando en boliches, tocando en pequeños shows. Yo no recuerdo haber escuchado al Alambre González con sus bandas, con sus propuestas, en los grandes hitos del rock and roll argentino. No recuerdo. Si así fuera, estoy equivocado. Pero en realidad, no recuerdo. Y sin embargo, tiene unas cosas maravillosas, maravillosas. Andar en el mundo de los boliches y de la cuestión más underground es una decisión personal de cada uno, ¿no? En fin. De más está decir que la rompe este loco. Pero vamos a ver otro ejemplo, para no quedar rengos y a su vez darnos una idea cabal hacia qué lugares, hacia qué caminos anda este músico estupendo latinoamericano. Lo que vamos a escuchar ahora es una versión de una vieja canción del folclore tradicional, adaptada, por cierto, con la voz y la guitarra del Alambre González y esa banda de chuparse los dedos. Esta banda que vamos a escuchar ahora se formó en los años 2000, que se llamaba Alambre y los Vibro Kings. He aquí otro estupendo ejemplo de que con mucha creatividad, buen gusto, se pueden cruzar perfectamente el rock, el blues, el jazz, las baladas, el folclore, el tango o la música brasileña. Escuchen esto, del señor Atahualpa Yupanqui, Vidala para mi sombra.

0: primera intro de nuestro programa con el Alambre González. Ningún improvisado el tipo, sin ningún tipo de dudas, ¿no? Realmente me encanta la propuesta de este gran guitarrista latinoamericano, sudamericano, argentino.
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0: Ahora, señores, el cruce de los caminos nos lleva a un festejo de cumpleaños. El del trovador León Gieco, un tipo nacido en el año 51 en la zona rural próxima a Cañada Rosquín, en Santa Fe, donde posteriormente pasó a residir con su familia. Recuerden que, sobre todo en Argentina por aquellos años, se usaban mucho los seudónimos o nombres artísticos. Lo curioso de este músico es que esa cuestión empieza siendo muy jovencito, dado que en realidad se llama Raúl Alberto Antonio Gieco. Pero, ¿por qué o dónde o cómo surge su apodo de León? Él tenía una banda de rock juvenil en su pueblo, Los Moscos, y en una prueba de sonido conectó un equipo de guitarra mal y reventó todo, el equipo e incluso la luz del pueblo, ya que en esos años usaban corriente continua. Acto seguido, uno de sus compañeros le increpó diciendo: "Este sí que es el rey de los bestias". Lo cual, tiempo después, Gieco decidió adoptar León, el rey de las bestias, como su seudónimo artístico, quedando León Gieco. El 20 de noviembre de este año, en vivo y transmitido en cadena nacional por la radio y televisión pública de Argentina, le hicieron un homenaje en un espectacular centro cultural de Buenos Aires con muchísimos músicos haciendo sus canciones. El primero en cantar fue Ricardo Mollo.

Área de Córdoba, en Argentina, que se llama Eruca Sativa. Esta banda, integrada por un trío integrado por dos mujeres, Luisina Bertoldi, la Lula, en voz y guitarra, y Brenda Martín, en bajo y voz, junto con el baterista Gabriel Pedernera. Estos músicos habían tenido proyectos anteriores y se conocían hacía tiempo del underground cordobés. Alrededor de 2007 deciden finalmente darle forma al proyecto bajo el nombre de Oruga, que reflejaba la idea de cambio o transformación constante de la banda. Sin embargo, este nombre no los convenció a los muchachos y decidieron cambiarlo por Eruca Sativa, que es el nombre en latín de oruga, y sativa es salvaje. Este grupo también hizo una versión de El Desembarco, de León Gieco, en su 70 aniversario.

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2: Y no cabe duda que entre Ricardo Mollo y los Eruca Sativa iban a desgañotarse gritando y aplaudiendo en este show, en este recital. Es tan grande el abanico musical por el que ha transitado Gieco que es imposible encasillarlo. Razón por la cual una enorme cantidad de nuevos y viejos artistas han tomado canciones de su prolífera carrera y producen, bueno, estos bellos temas, sin duda, ¿no? Sin duda. Aquí otro ejemplo. El Chiso Napoli, cantante y guitarrista de La Renga, junto con el músico integrante de la primer banda de León Gieco, la banda de los Caballos Cansados, Rodolfo Gorosito, se mandan esta espectacular versión.
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0: Un aplauso, por favor.
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2: Estamos a través de la vereda web radio desde la ciudad de Rivera, junto con Utopía FM 89.9 de la ciudad de 33, recorriendo este magnífico y maravilloso recital hecho en honor a León Gieco por su 70 aniversario. Cuando el 15 de octubre de 1988 llegó al estadio de River Plate en la ciudad de Buenos Aires el concierto de Amnistía Internacional, más allá de los cantantes que había, Sting y bla bla, los músicos invitados en Argentina fueron León Gieco y Charly García. Hasta acá todo bien. Al momento de tocar, de actuar Gieco, él se da cuenta que lo estaba filmando nada más ni nada menos que Bruce Springsteen. Tiempo después, y en homenaje al pueblo argentino, este gran músico Bruce Springsteen hizo su versión con guitarra y armónica, cantando en español, por momentos en inglés, la canción Solo le pido a Dios. La clavó en el ángulo el tipo.

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1: Indudablemente que al bueno de Bruce casi le sale mejor que la original esta canción. Increíble, ¿no?
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2: Y como venimos conversando de León Gieco, el cumpleaños número 70 de este compositor, cantautor sudamericano, también ha tenido, como el ejemplo que veíamos de una interpretación de Bruce Springsteen de uno de sus temas, hay una anécdota muy linda que él la cuenta de una manera maravillosa, el por qué un día cantó con Bono.
3: ¿Qué pasó entre el 3 de abril de 2011?
4: 2011. Bono.
5: Punto para León.
3: Punto.
4: Toqué con Bono, me llamó Bono para cantar.
3: Toqué con Bono, parece el...
4: Toqué con Bono, parece el Foroco tocó con Bono.
3: Eso,
4: tocó
3: eso.
4: Con todo. Rodolfo Orozco. Con voz como John Scott, Ronco Ronco formó todos los coros. Tocó Dobro con Moyo, Bombo con Moro, Tontón con Pomo, Joropo con Torno, Bongo con Don Johnson. Tocó con Toto los Lobos, los Dor los Moscos. Compró dos box, tocó Socorro con Paul. Nos contó con Honor. Toco con Bob. Sopló corno trombón. Tocó Sonsonolo con los Cocos. Rock, Folk, Pop, Pogo. Nos contó como yo, todos los... Tocó con todos. Por poco no tocó con Colón o con Bono.
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2: Y de la misma forma que, bueno, participó en ese concierto de U2 junto con Bono, que lo invitó a participar de ese recital, también hay otra anécdota muy bonita, pero esta vez es el propio León Gieco el que, no solo que cuenta la anécdota, sino que además hace una pequeña introducción en la legendaria Joan Baez.
5: Segundo momento.
3: Tengo otro momento.
5: Segunda pregunta.
3: 6 de noviembre del 2018.
4: 2018, 6 de noviembre, Joan Baez.
5: ¡Correcto!
4: Yo, si tuviese que encarnarme en alguna persona, me encarno en Joan Baez.
3: Mira.
4: Lo digo sinceramente.
5: Preguntamos por qué.
4: Porque es una mujer increíble. Yo les recomiendo que lean la historia de Joan Baez. Es una guerrera total. Yo sería Joan Baez.
7: Junto a su guitarra, su hermosa voz y sus composiciones, recorrió el mundo interesándose por la problemática social de cada lugar que pisó. Vietnam, Irak, Bosnia y varios sitios de Latinoamérica han contado con su apoyo público.
2: Sí, sí, la misma que estuvo en aquel primer Gustok, la misma Joan Baez cantó junto con León Gieco.

Aunque el León Gieco es considerado como uno de los pilares del universo del rock and roll en su país, en Argentina, y tiene un cruce de caminos enorme, mezclándose con vertientes no solo del folk, del rock, sino también del folclore sudamericano. La razón es que cuando vino desde su pueblo natal, Cañada Rosquín, a los 18 años, se anotó en unos cursos que dictaban los integrantes de la banda Arcoiris. En ese caso se anotó en el grupo de Gustavo Santaolalla, que hacía guitarra y canto. Muy bien. En la primer clase, Santaolalla les dijo: mirá, loco, mis clases comienzan escuchando música. Y, dice Gieco, me mostró a Neil Young, a Joan Baez y al gran Sixto Palavicino. Y ahí me dije: ¡zas!

aquí, señores, transitamos por la carrera artística de un gigante, León Gieco, un ícono de la canción para pensar que tenemos aquí en Latinoamérica. Acto seguido vamos a recordar a otro grande, pero representando a la vieja Europa, y es al señor Freddie Mercury. Entre ayer y hoy los medios se han ocupado profusamente por el 30 aniversario de su muerte. Por tanto, y siguiendo un patrón profesional que me ha acompañado por más de 40 años, si todos van para allá, yo voy para este otro lado. Por tanto, lo que pude escuchar entre ayer y hoy en diversos programas de radio, informes televisivos y eso, han sido basados en los tradicionales éxitos de Mercury frente a su grupo Queen. Ahora la búsqueda me lleva inexorablemente a las Olimpiadas de Barcelona del año 92. Allí, en un espectáculo increíble de inauguración, ocuparon el escenario principal la soprano española Montserrat Caballé y el músico nacido en Tanzania, cuyo nombre es Farruk Bulsara, más conocido como Freddie Mercury.

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1: De más está decir que el espectáculo de las Olimpiadas del 92 en Barcelona con Freddie Mercury y la soprano Montserrat Caballé, española, realmente fue apoteósico, impresionante. La cantante soprano, César, la tipa, pero Mercury la colocó en el ángulo realmente.
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1: Vamos a cerrar el programa de hoy y además la recordación a Mercury. Antes quiero saludar a Daniel, a Ángel, a cantidad de gente que está ahí, al otro Daniel, amigo guitarrero, en fin, cantidad de gente que está escuchando la radio, que le parece buena esta propuesta. También está Gonzalo, también, que está por ahí. Realmente les agradezco muchísimo a todos los oyentes anónimos que están compartiendo esta línea de tiempo. Si bien el tema que vamos a escuchar es recontra conocido, simbólicamente, en lo personal, me deja lleno de indisimulada alegría y felicidad. Y ustedes se preguntarán por qué. Aquí cabe felicitar a los docentes de la Escuela de Arte, la vieja Escuela de Música de la ciudad de Rivera, que introduce a los gurises en la obra de estos artistas, como es el caso de Mercury. Por tanto, hoy, mis hijos chicos, Salvador y Francisco, de 12 y 9 años, cantan y tocan esta canción. Por el otro, el tema en sí tiene el más bello punteo y la más increíble distorsión que le cupe a una canción, de la mano de Brian May. Señores, hasta el próximo jueves, cerramos nuestro programa con Freddie Mercury y Queen.